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4: Nueve de la noche, tres minutos en todo el país. Javier Milei celebró el dato de crecimiento económico del primer trimestre del año. El presidente se expresó en sus redes sociales con su tradicional frase. También Luis Caputo posteó en X luego del dato entregado por el INDEC. Y Luis Caputo explicó que el dinero solicitado de 5.000 millones de dólares que se decretó por el gobierno en el boletín oficial no es una nueva deuda, sino un refinanciamiento. La declaración del chofer tras el trágico accidente en la Rambla de Mar del Plata: se rompió la dirección y no pude hacer nada, afirmó Mariano Miralles, quien prestó testimonio ante el fiscal Germán Vera Tapia y aseguró que el colectivo sufrió un desperfecto técnico que derivó en la muerte de una mujer. La versión del colectivero de la línea 532 coincidió con la palabra de tres pasajeras entrevistadas después de un trágico accidente. El Senado de los Estados Unidos votó por primera vez a favor de que Donald Trump detenga la guerra contra Irán. Teniendo en cuenta que la votación no tiene carácter de ley, se trata de un revés político para el presidente. Nueve de la noche, cinco minutos, la temperatura en la ciudad de Ushuaia, Tierra del Fuego, 2 grados 9 décimos, la humedad 72%, el cielo se encuentra mayormente nublado. Si nos vamos a la ciudad de San Salvador de Jujuy, 9 grados 4 décimos, la temperatura, la humedad 82%, el cielo se encuentra mayormente nublado. En Bahía Blanca, ciudad natal de Lautaro Martínez, la temperatura es de 7 grados 2 décimos, la sensación térmica 4 grados 8 décimos y la humedad 81%, mientras que aquí en la ciudad autónoma de Buenos Aires la temperatura es de 8 grados 7 décimos y la humedad 78%.
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4: Y esta semana será una de las más frías, por lo menos de lo que va del año, ¿no? Con mínimas cercanas a los 4 grados, sensaciones térmicas aún mucho más bajas, varios días de lluvia. Y cuando las temperaturas se desploman, necesitamos ¿qué cosa? Estrategias para ganarle al invierno, si es que se puede. Contanos desde dónde nos escuchás y cómo haces para calefaccionar tu casa. ¿Sos de estufa gas, de aire acondicionado en modo calor, de salamandras, de frazadas eléctricas, de bolsa de agua caliente, de caloventores, de paneles eléctricos? ¿De qué? ¿Sos de vestirte para irte a dormir? 11 75 38 1011. ¿Cambiaste algún hábito, por lo menos en la alimentación? En Latina te escuchamos.
6: Hola chicos de Radio Latina, pasen alguna canción linda de Sandro. Mabel de Tapiales. Tengo tres plasmas en casa, uno en la habitación, que ahora me acosté a escucharlos a ustedes, que mañana en la cocina, y uno en el living. No les voy a negar que a veces apeo un poquito.
7: Hola Latina, buenas noches, mi nombre es José. A mí me gusta el frío. Es más, ando en moto sin campera a las 4 de la mañana y le doy a todo lo que da. Y cuando me empieza a congelar, sigo hasta que quede duro. Me encanta el frío. Así que tengan buena noche, y lo que no le gusta, a los que no les gusta el frío, bueno, que se la aguanten.
8: Hola Radio Latina, buenas noches. Yo creo que la pregunta, creo, ¿no? A lo mejor estoy equivocada, está de más, porque hay gente que no tiene ni nada para calentarse.
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1: ¿Y cómo no adivinarlo? Este es el tema oficial de la Copa del Mundo Italia 1990. Para muchos, el mejor tema de los mundiales. Se llama Un'estate italiana y es de Gianna Nannini y Eduardo Benato.
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13: ¿Te acordás de Lionel Messi encarando y rompiendo la cintura de Joško Bardiol antes del tercer gol a Croacia?
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0: 24 minutos del segundo tiempo, Croacia le gana por 1-0 a Panamá. Panamá y Croacia por la fase de grupos del Mundial 2026. Luego a las 23 horas, Colombia versus República Democrática del Congo por la fase de grupos del Mundial. La maldición del brujo de Ghana a Harry Kane, que se hizo viral en el Mundial. Nana Kawaku Wansam, el místico que en 2014 aseguró haber complicado una de las rodillas de Cristiano Ronaldo, volvió a aparecer con un polémico ritual para estar en contra del goleador inglés en el encuentro ante su país. Guti Romero comenzó su recuperación y Scaloni analiza los cambios para el último partido de Argentina por el Grupo J del Mundial en la vuelta de los entrenamientos después de asegurar su clasificación a los 16avos de final. El defensor trabajó en kinesiología por el golpe que sufrió ante Austria. El DT le dará descanso a algunos titulares en el juego del sábado ante Jordania.
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0: Javier Milei habla en la Fundación Faro antes de viajar a España. El presidente brinda su discurso acompañado del nuevo vocero presidencial, Adrián Rabiera, puertas cerradas, sin periodistas, pero se transmite a través de YouTube. Luis Caputo explicó la emisión por 5.000 millones de dólares que decretó el gobierno en el boletín oficial. Se atacó diciendo que no es nueva deuda, sino un refinanciamiento. La declaración del chofer tras el trágico accidente en la Rambla de Mar del Plata afirmó que se rompió la dirección y no pudo hacer nada. Mariano Miralles se prestó testimonio ante el fiscal Germán Vera Tapia. Aseguró que el colectivo sufrió un desperfecto técnico que derivó en la muerte de una mujer. Irán negó los dichos de Donald Trump y aseguró que no permitirá el ingreso de inspectores nucleares de la ONU. Teherán invoca cuestiones de seguridad para negar el acceso a estas instalaciones. Además, confirmó que no comprará cereales de Estados Unidos con sus fondos liberados. 9:32 PM, la temperatura en la ciudad de Neuquén. 3 grados 6 décimos, la humedad 61%, el cielo se encuentra despejado. En Córdoba, capital, de donde es oriundo Cristian Romero, la temperatura es de 8 grados 6 décimos, la humedad 68%, el cielo despejado, mientras que en la ciudad autónoma de Buenos Aires, 8 grados 6 décimos, 75% el porcentaje de la humedad y el cielo parcialmente nublado.
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0: Y llegó el frío de verdad. Esta semana en Buenos Aires tendremos mínimas cercanas a los 4 grados, sensaciones térmicas aún mucho más bajas y también varios días de lluvia, según dice el pronóstico. Por eso te preguntamos a vos, ¿hay algún ambiente de tu casa que nunca lográs calentar? ¿Te abrigás con ropa térmica?

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1: La Copa Mundial de Fútbol de 1970 fue en México y marcó un hito en la historia de los mundiales al ser la primera ocasión en que el torneo se llevó a cabo fuera de Sudamérica o Europa. Resultaba un desafío la altitud variable de las ciudades en las que habrían de disputarse los partidos. En este campeonato se introdujeron las tarjetas amarillas y rojas para marcar las faltas y por siempre se recordará la alineación de Brasil, campeón del torneo, con jugadores como Pelé, Carlos Alberto, Clodoaldo, Gerson, Jairzinho, Rivelino y Tostão. Catalogada como la mejor en la historia de los mundiales que llevó a que esta Copa Mundial sea considerada una de las mejores en la historia de la FIFA.
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0: los aplausos.
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15: 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Fue un viral mundial. Generó críticas y también miles de memes.
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3: Seguridad para negar el acceso a estas instalaciones. Además, confirmó que no comprará cereales de Estados Unidos con sus fondos liberados. Desde la noche, 2 minutos, la temperatura en Sarandí, provincia de Buenos Aires, de donde es oriundo Rodrigo De Paul, la temperatura 10 grados 2 décimos, la humedad 53%, el cielo se encuentra algo nublado. En Villa La Angostura, provincia de Neuquén, 3 grados 9 décimos la temperatura, 6 décimos de grado bajo cero, la sensación térmica, la humedad 72%, el cielo mayormente nublado, mientras que en la ciudad autónoma de Buenos Aires, 8 grados 6 décimos, la humedad 75% y el cielo parcialmente nublado.
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3: Y llegó el frío de verdad. Esta semana en Buenos Aires tendremos mínimas cercanas a los 4 grados, sensaciones térmicas muy por debajo y varios días de lluvia, según lo que indica en este caso el Servicio Meteorológico Nacional. Cuando las temperaturas se desploman, necesitamos estrategias para ganarle al invierno. Por eso contanos desde dónde nos escuchás, cómo haces para calefaccionar tu casa. ¿Sos de las estufas a gas, aire acondicionado en calor, salamandra, frazadas eléctricas, bolsas de agua caliente, caloventores, paneles eléctricos? No sé, ¿qué haces para calefaccionar tu casa? ¿Hay algún ambiente que nunca lográs calentar? 11 75 38 1011. A través de Latina, te escuchamos.
6: Yo lo único que no logro poder calentar es la cocina comedor. Después me arreglo eso, que tengo caloventor, estufa, pero no las prendo ni en pedo, con lo que está la luz más el alquiler y eso. No trato de cuidarme en eso, pero no me puedo quejar porque tengo soluciones. Dejo 2 botellas de agua bien caliente en la cama, bien tapada, y listo. Hoy le dejé 1 a la gatita y 2 en mi cama, bien tapadita. Así cuando llego mañana de trabajar, voy, me baño y salgo y la cama se mantiene calentita hasta las 12 más o menos del mediodía. Las botellas, ¿sabes cómo duran? Calentitas. Saludo. Aguante Manao. Vamos, las botellitas de Manao.
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1: ¿Cuál es la selección que tiene un 100% de efectividad, llegando a la final de la Copa dos veces y ganando en ambas oportunidades? Uruguay disputó la final en dos oportunidades, cuando fue anfitrión en 1930 ganándole a Argentina por 4-2 y en la Copa Mundial Brasil 1950 venciendo a los locales por 2-1.
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3: ¿Te acordás de esa tajada imposible que le hizo el Dibu Martínez a Kolo Muani en el último minuto de la final contra Francia? Muchos la consideran la salvada más importante de la historia argentina.
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0: Fue triunfo para Croacia 1-0 frente a Panamá. El gol lo hizo Budimir a los 54 minutos de juego. Queda un partido para este día martes. Será a las 11 de la noche cuando Colombia juegue contra Congo. La FIFA expulsó a un periodista del Mundial por un exabrupto contra Infantino y el arbitraje durante una transmisión de TV. El relator Jorge Vera explotó de bronca e insultó tanto al juez del encuentro de Paraguay con Turquía como a la máxima autoridad de la organización de la Copa del Mundo. En su relato, en el canal ABC, no pudo contener la bronca y apuntó con comentarios muy ofensivos contra el juez del encuentro, Iván Barton, y contra la FIFA. Ladrón, ladrón, ladrón, Barton, ladrón, mataron al fútbol, FIFA, mataste al fútbol, Infantino, sos el responsable de estos ladrones. Nos están quitando un jugador por algo que nada que ver, ladrones, FIFA, hacete cargo de haber convertido el fútbol en esta porquería, dijo, y se tuvo que ir del Mundial. El Cuti Romero arrancó su recuperación y Scaloni analiza los cambios para el último partido de Argentina por el grupo J del Mundial. En la vuelta a los entrenamientos, después de asegurar la clasificación a los 16avos de final, el defensor trabajó en kinesiología por el golpe que sufrió ante Austria. El DT le dará descanso a algunos titulares en el juego del sábado ante Jordania.
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0: 10 de la noche, 34 minutos en todo el país. En el Senado, Manuel Adorni contradijo la versión de Bullrich y se puso a disposición para dar su informe de gestión el 2 de julio. La jefa de la bancada oficialista había anunciado la cancelación de la presentación.

las condolencias a las víctimas y dijo que realizaba el recorrido habitual cuando se produjo la falla mecánica del colectivo en la dársena del Boulevard Marítimo entre Rivadavia y San Martín. Cuando terminó la audiencia, a la que llegó en condición de aprehendido y acompañado de su abogado, Miralles recuperó la libertad. Milei se muestra por primera vez con su nuevo vocero, Adrián Rabier. Va a empezar un enorme desafío, dijo. Lo hace en un evento de la Fundación Faro, donde el presidente habló de economía junto al flamante funcionario. Su experiencia es fundamental para la comunicación en los actos de gobierno, indicó.

0: 10 de la noche, 36 minutos en todo el país. En Concordia, Entre Ríos, tierra de Marcos Enesi, cielo parcialmente nublado y una temperatura actual de 6 grados 7 décimas. En Famaillá, Tucumán, desde donde viene Ezequiel Palacios, el cielo despejado y con humo, la temperatura actual es de 10 grados 7 décimas. En la ciudad autónoma de Buenos Aires, cielo parcialmente nublado, temperatura actual 8 grados 4 décimas.
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0: Bueno, ahora sí llegó el verdadero frío. Esta semana Buenos Aires tendrá mínimas cercanas a los 4 grados, una sensación térmica aún más baja y varios días de lluvia. Cuando las temperaturas se desploman, necesitamos estrategias para ganarle al invierno. Por eso te pedimos a vos que nos cuentes desde dónde nos escuchás y cómo haces para calefaccionar tu casa. ¿Sos de las estufas a gas, aires acondicionados en modo calor, salamandras, frazadas eléctricas, bolsas de agua caliente, caloventores, paneles eléctricos? ¿Hay algún ambiente de tu casa que nunca lográs calentar? ¿Te abrigás con ropa térmica o de lana para evitar tener la calefacción prendida tantas horas? Contanos, 11 75 38 1011. Te escuchamos por ahí.
3: Hola, buenas noches, ¿cómo están? Bueno, vivo en la provincia de Neuquén, que si en el litoral o en Buenos Aires hace frío, hace el doble de frío, pero como ustedes sabrán, es un frío seco. Y por suerte tenemos calefacción en toda la casa. Gracias a Dios, contamos con calefactores a gas en varias habitaciones, así que en ese sentido no nos podemos quejar. Entonces uno adentro por ahí está con una remera manga larga y de noche la calefacción está en un punto, no al mango, está en un punto el intermedio, pero está calentito, porque afuera hace demasiado frío. Ya ha nevado por acá, por lugares cercanos. Un abrazo, soy Raquel.
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3: Once de la noche, dos minutos en todo el país.

0: En La Pampa, cuatro hermanas murieron al caer en una laguna y quedar atrapadas dentro de una camioneta. Las víctimas iban a visitar a otra hermana internada en un hospital en Santa Rosa. Solo sobrevivió la conductora de la Ford EcoSport, que fue rescatada con un cuadro de hipotermia. Ara San Juan pidieron hasta 5 años de cárcel de condena para los ex jefes de la Armada. La Fiscalía pidió penas de hasta 5 años de prisión para 4 ex jefes de la Armada juzgados por el hundimiento del Ara San Juan. Juicio por la muerte de Maradona. Leopoldo Luque habló de un error de Agustín Acosachov. El neurocirujano declaró por 9ª vez, volvió a desligarse de la acusación en su contra y señaló a otros imputados. Preocupación por la ola de calor en Francia. Al menos 40 personas murieron ahogadas en la última semana. El gobierno decretó alerta roja y naranja en casi todo el país, mientras las temperaturas baten récord históricos y la tragedia golpea a familias enteras. Once de la noche, 4 minutos en todo el país. En Concordia, Entre Ríos, la tierra de Marco Senesi, el cielo parcialmente nublado y una temperatura actual de 6 grados 7 décimas. En Famaillá, Tucumán, el cielo está despejado con humo, la temperatura actual es de 10 grados 7 décimas. Famaillá, la tierra de Ezequiel Palacios. Y en la ciudad autónoma de Buenos Aires, el cielo está parcialmente nublado y la temperatura actual es de 8 grados 4 décimas.
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0: Hablábamos de Francia y la ola de calor, pero acá llegó el frío de verdad. Esta semana en Buenos Aires tendremos mínimas cercanas a los 4 grados.

0: Una sensación térmica mucho más baja y varios días de lluvia además. Las temperaturas se desploman. Necesitamos estrategias para ganarle al invierno. Contanos vos desde dónde nos escuchás y cómo haces para calefaccionar tu casa. ¿Sos de los que usan estufa a gas? ¿Usás el aire acondicionado en modo calor? ¿Usás salamandra, frazada eléctrica, bolsa de agua caliente, caloventor, panel eléctrico? ¿Qué usás? ¿Hay algún ambiente de tu casa que nunca lográs calentar? ¿Te abrigás con ropa térmica o de lana para evitar tener calefacción prendida tantas horas? Contanos al 11 75 38 1011. Ese es el teléfono de contacto, por allí te escuchamos. 11 75 38 1011. No olvides mencionar tu nombre y el lugar desde donde vos nos escuchás.
1: Muy buenas noches, Radio Latina. Con respecto a la consigna, la única manera en casa que tenemos de calefaccionar la casa es con la salamandra, porque hace mucho frío y el gas viene muy caro, entonces es la única forma que podemos calentar la casa, buscando leña a veces en la calle, es lo más económico. Gracias por la buena música.
2: Hola Radio Latina, Víctor Andino, vigilador de Casanova. No, el invierno es horrible, no hay con qué... No hay con qué calentar el ambiente. El frío es el frío en cualquier lado, no, no, no. Te abrigás, lo que sea, hagas lo que hagas. Sentí frío igual. Pero bueno, es una parte fea del año que hay que pasarlo y nada más. Saludo para toda la audiencia, para todos ustedes de Radio Latina, Víctor Andino, vigilador de Casanova. Es horrible el invierno.
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3: 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Y es de Lonnie Donegan.
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3: ¿Te acordás de Messi levantando finalmente la Copa del Mundo después de 5 mundiales y de toda una vida?

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0: enojo de Cristiano Ronaldo cuando le preguntaron por Messi. Evitó una pregunta después de su doblete con Portugal en el Mundial. Brilló ante Uzbekistán, pero protagonizó un momento incómodo cuando frenó una pregunta sobre Lionel Messi después del partido.
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Once de la noche, 32 minutos en todo el país. Se conocieron nuevas imágenes de Claudio Barrelier el día siguiente a la desaparición de Agostina Vega. Los videos captados

Semana clave en el juicio por la desaparición de Loan. Podrían hablar los acusados y se espera que declaren los primeros testigos. Además, las defensas presentarán nuevas objeciones, lo que podría generar cambios en el rumbo del debate oral. Hay expectativa por las declaraciones de María y José, los papás del nene de 5 años. Viajaba en micro por Salta cuando un grupo de delincuentes subió a robar y le disparó 2 veces. Murió después de varios días de agonía. La víctima tenía 65 años y permanecía internada en grave estado desde el ataque. La fiscalía investiga si los agresores actuaron con información previa sobre el recorrido del colectivo que realizaba un tour de compras y continúa la búsqueda de los responsables.

11:34 en todo el país. En San Lorenzo, Corrientes, desde donde viene José Manuel López, el cielo está despejado y la temperatura actual es de 6 grados 8 décimas. En Gualeguay, Entre Ríos, la tierra de Lisandro Martínez, cielo parcialmente nublado y temperatura actual de 7 grados 6 décimas. En la ciudad autónoma de Buenos Aires, cielo parcialmente nublado y una temperatura actual de 7 grados.

0: Buenos Aires y a todo el país. Aquí en Buenos Aires, 4 grados, las mínimas de esta semana con sensación térmica más bajas y varios días de lluvia encima. Por eso te estamos preguntando vos cómo lo enfrentás, qué usás, estufa gas, aire acondicionado en modo calor, salamandras, frazadas eléctricas, bolsa de agua caliente, caloventores, paneles eléctricos. ¿Cómo haces para hacerle frente al frío? ¿Hay algún ambiente de tu casa que nunca lográs calentar, pongas lo que pongas? ¿Te abrigás con ropa térmica o de lana para evitar tener la calefacción prendida muchas horas? Contanos tus tácticas al 11 75 38 1011.
1: Hola Latina, del frío no hablemos por favor, porque yo cuando me levanto me muero del frío. Me destapo con la sábana, parece que estoy en la Antártida. Bueno, saludos, chao y feliz Día del Padre. 6-7.

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1: El gol que se recuerda muchísimo fue el de Montiel. Fue el gol que nos trajo la felicidad después de tantísimos años a todos los argentinos.
2: Creo que vamos a tener varias figuras de Argentina. Messi, se va a matar su último mundial, calculamos.
3: Esperemos que ganemos este mundial. 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
4: ¿Te acordás de la tanda de penales contra Países Bajos? Ahí, la figura gigantesca del Dibu Martínez empezó a construir su leyenda.
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1: Terapeutas, hay optimismo pensando en que pueda estar el 3 de julio por los 16avos con el segundo del grupo H, que hoy tiene como líder a España y como escolta a Uruguay. Debajo surgen Cabo Verde y Arabia Saudita.
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1: Doce de la noche, 4 minutos en toda la Argentina. Mi hijo está muy mal, tiene riesgo de vida, habló el padre de uno de los jóvenes atropellados por el colectivo en Mar del Plata. Tiago Vera, de 19 años, sigue internado en coma inducido. El hombre exigió que se investigue el caso y pidió que los responsables paguen con creces.

0: Mercados en rojo, subió el riesgo país y bajaron las acciones argentinas en Wall Street en un día negativo para los mercados globales. El indicador rebotó a 433 puntos tras tocar mínimos en 8 años. Las principales bolsas del mundo retrocedieron. Tanto el dólar blue como el oficial se ubicaron en los valores más altos desde enero. La economía creció 2,3% en el primer trimestre del año, impulsada por la minería, el agro y Vaca Muerta. El Producto Bruto Interno mostró una mejora con respecto al mismo trimestre de 2025. El presidente Milei y el ministro de Hacienda, Luis Caputo, celebraron el dato. Nuevo récord histórico, dijeron. En Santa Fe, un nene le disparó por accidente a su amigo con un rifle de aire comprimido y lo dejó al borde de la muerte. Tiziano está internado grave en un hospital y su familia pide una cadena de oración. Doce de la noche, 6 minutos. En todo el país, en Mar del Plata, la tierra del Dibu Martínez, el cielo está algo nublado con llovizna en la hora anterior y una temperatura actual de 5 grados 4 décimas. En La Plata, tierra de Jerónimo Rulli, cielo ligeramente nublado, temperatura actual 4 grados 8 décimas. En la ciudad autónoma de Buenos Aires, el cielo está despejado y la temperatura actual es de 7 grados 4 décimas.
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1: Sí, este es el tema oficial de la Copa del Mundo de Estados Unidos 1994. Se llama USA 1994 Gloryland y es de Daryl Hall and Son of Blackness.
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2: Colombia y Congo continúan sin sacarse ventaja, están empatando, pero Colombia está buscando con más fuerza la clasificación a la siguiente ronda. Están terminando la pausa de hidratación del segundo tiempo, van 71 minutos de juego. Croacia le ganó 1-0 a Panamá, el gol para Croacia fue de Ante Budimir. Polémica en el Mundial, un jugador de Inglaterra se negó a saludar a un rival procesado por abuso sexual. Dij Spins no estrechó su mano con Thomas Partey antes del inicio del partido ante Ghana y el video se volvió viral.
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2: 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Fernando Gago fue dado de alta luego de haber sido operado de urgencia. El entrenador de la Universidad de Chile había sufrido un infarto agudo de miocardio el fin de semana. Fuerza Profe le dedicó su club en un posteo. En La Pampa, cuatro hermanas murieron al caer en una camioneta a una laguna y quedar atrapadas. Las víctimas iban a visitar a otra hermana internada en un hospital de Santa Rosa. Solo sobrevivió la conductora de la Ford EcoSport, que fue rescatada con un cuadro de hipotermia. Ara San Juan pidieron condenas para los ex jefes de la Armada. La Fiscalía pidió penas de hasta 5 años de prisión para 4 ex jefes juzgados por el hundimiento del Ara San Juan. Juicio por la muerte de Maradona. Leopoldo Luque habló de un error de Agustina Kosachov. El neurocirujano declaró por 9ª vez, volvió a desligarse de la acusación en su contra y señaló a otros imputados. ...12 de la noche, 34 minutos en todo el país... ...en Mar del Plata, la tierra del Dibu Martínez... ...cielo algo nublado y con llovizna en la hora anterior... ...temperatura actual 5 grados 4 décimas... ...en La Plata, tierra de Jerónimo Rulli... ...cielo ligeramente nublado, temperatura actual 4 grados 8 décimas... ...en la ciudad autónoma de Buenos Aires... ...el cielo está despejado y la temperatura actual... ...es de 7 grados 4 décimas.
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1: Le dio el triunfo a Colombia, que ahora jugará con Portugal para definir el primer puesto del grupo, porque ya está clasificado a los 16avos de final.

0: Descartan al Cuti Romero en la selección argentina ante Jordania. Podría volver en 16avos de final. El defensor tuvo que salir ante Austria por una molestia en su rodilla derecha y apunta a regresar en la siguiente instancia. ...24 de junio, cumpleaños número 39 de Lionel Messi. Nuevamente, otra vez en una concentración mundialista, el astro, el capitán de la selección, cumpleaños. Y tras dos partidos históricos, hay festejos tanto en Estados Unidos como en la Argentina.
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0: 1:04 en todo el país. Semana clave en el juicio por la desaparición de Loan. Podrían haber hablar los acusados y se espera que declaren los primeros testigos. Además, las defensas presentarán

0: nuevas objeciones, lo que podría generar cambios en el rumbo del debate oral. Hay expectativa por las declaraciones de María y José, los papás del nene de 5 años. En Bolivia, el gobierno de Rodrigo Paz resistió la presión y anunció el fin de los cortes de rutas y el desabastecimiento. Evo Morales confirmó un cuarto intermedio en las movilizaciones. No es rendirnos, dijo. Preocupación por la ola de calor en Francia. Al menos 40 personas murieron ahogadas en la última semana. Una ola de calor desde mediados de junio que ya provocó 40 muertes por ahogamiento, la mayoría de ellas jóvenes, según confirmó el primer ministro Lecornu al abrir una nueva reunión de crisis en París. Atraviesan jornadas sofocantes con picos previstos de hasta 44 grados en el suroeste y un 90% de la población bajo alerta roja o naranja por calor extremo. Subió el riesgo país y bajaron las acciones argentinas en Wall Street en un día negativo para los mercados globales. El indicador rebotó 433 puntos después de tocar mínimos de 8 años. Las principales bolsas del mundo retrocedieron. Tanto el dólar blue como el oficial se ubicaron en los valores más altos desde enero. Una de la mañana, 5 minutos en todo el país. En la ciudad de Mar del Plata, el cielo algo nublado y con llovizna, la temperatura actual 5 grados 4 décimas. En La Plata, el cielo ligeramente nublado, temperatura actual 4 grados 8 décimas. En la ciudad autónoma de Buenos Aires, cielo despejado, temperatura actual 7 grados 4 décimas.
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4: Un 12 de octubre, Día de la Diversidad Cultural, se conmemora el fallecimiento del payador Gabino Ezeiza en 1916. Ezeiza fue afrodescendiente como los payadores más famosos Luis García Morel e Higinio Cazón. Nació el 3 de febrero de 1858 en el barrio porteño de San Telmo, llamado Del Tambor por la gran población afrodescendiente presente en el pasado. La payada es afroargentina y se considera una expresión artística popular que en buena parte deriva de lo africano, basada en el canto de contrapunto. Gabino se convirtió en el más célebre payador del Río de la Plata, un artista popular, además de prolífico poeta y cantor desde sus 15 años. En su obra se perfila un discurso de resistencia anticapitalista y una fuerte reivindicación de los ideales sobre el pueblo y la construcción de la argentinidad. En un país bastante reacio a admitir su negritud, Ezeiza fue un ejemplo de éxito y sujeto de admiración en su época. Los duelos payadorescos, de quien nunca resultó derrotado, deleitaron a cientos de personas. El público afluía desde pueblos vecinos a la convocatoria, colmaba teatros y otros espacios. Luego muchos ensayaban las canciones que oyeron tocar a Ezeiza. Los duelos más famosos y que lo hicieron popular fueron principalmente dos, en el que venció al uruguayo Arturo Navas en el Teatro Artigas de Montevideo y un segundo, de tres noches consecutivas de duración en el Teatro Florida, disputado con Pablo Vázquez en 1891. Como otros artistas de origen humilde y por su fenotipo, Ezeiza debió superar varios obstáculos y ataques racistas para alcanzar su éxito. Tal ha sido el peso del reto que sostuvo con Navas que el 23 de julio desde 1992 en la Argentina se celebra el Día del Payador. Gabino murió a los 58 años aquejado por la enfermedad. El mismo 12 de octubre, con neumonía acompañada de una fiebre altísima y en contra de todo consejo, cantó ante un teatro rebasado de audiencia. Se supo que Irigoyen, al conocer la triste noticia, dijo: «Pobre negro Gabino, él sí que fue leal». El letrista Héctor Blomberg le rindió homenaje y compuso El Adiós de Gabino Ezeiza, que fue plasmado en la música de Enrique Maciel y la voz de Ignacio Corsini, con versos como estos. Buenos Aires de mi amor, oh ciudad donde he nacido, no me arrojes al olvido, yo que he sido tu cantor. De mi guitarra el rumor recogió en sus melodías el recuerdo de otros días que jamás han de volver, los viejos cantos de ayer que fueron las glorias mías.
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16: Y con el placer nuevamente de haberlo tenido en el escenario, Isidro Sánchez, a este joven valor de nuestra música litoraleña. Brian Tomasito Melgares, engalanando el Isidro Sánchez del Itapé.
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0: Es un nuevo día, único, irrepetible. Pero usted sabe qué día es hoy. 24 de junio, comienza el año nuevo mapuche, Viñou Sipandu, Día del Cantor Nacional. 1935, muere en Medellín, Colombia, en un accidente aéreo, Carlos Gardel, tenía 45 años. Fueron las efemérides de hoy, en su radio. 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
2: Se completó la actividad comercial de este martes 23 de junio en el mercado agroganadero de Cañuelas, donde se operó sobre la base de una oferta moderada, ya que ingresaron para ser colocados esta mañana 7.735 vacunos. La demanda se comportó con firmeza y fluidez cuando tuvo que ir a buscar lotes especiales. Costó un poco más el novillo, que no llegó a los máximos del cierre del periodo anterior. Allí sí hubo un resbalón, una plaza un poco más tranquila para lo regular y general. El novillo de 431 y hasta 460, de 4.100 y hasta 4.500. No hubo más que 4.500, ese fue el máximo. De 461 y hasta 490, de 4 a 4.400, 4.500 lo mejor. 4.500 de 500 kilos y arriba de los 520 kilos, un lote a 4.500 pesos también. Regulares de 3.700 y a 4.100. En el consumo liviano, novillito de 4 a 5.200, el tope 5.500. Vaquillona de 3.800 a 5.400 y un máximo de 5.450. Vaca tipo consumo, 2.600 y hasta 3.300, la muy buena. 4.000, un lote de vaquillona pesado con 480 kilos, pero con quilaje de vaca, obviamente. La conserva entre 2.400 y hasta 2.500 pesos una vaca tipo manufactura. Por ahí, por una manufactura muy buena, se pagó algún pesito más. Mientras que en toros, el negocio se ubicó entre los 2.400 y los 3.000 y con un máximo de 3.300 por toros calificados. La oferta para esta apertura de la última semana completa de junio en el MAG, 7.735 vacunos. Para Cadena Campo Argentino, informó Silvio Bayoco.
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3: Hasta acá lo más importante de la hora. Esto fue Últimas Noticias, el pulso de la información en tiempo real. ¿Quién era Guadalupe Merlos, la joven de 18 años que murió tras ser atropellada por un colectivo en la ciudad de Mar del Plata? La víctima fatal del siniestro vial ocurrido este lunes en la zona del Skate Park Bristol era casualmente hija de un chofer de otra línea que recorre la ciudad balnearia. Mientras avanza la investigación que encabeza el fiscal Germán Vera Tapia, titular de la UFI número 11 de delitos culposos de Mar del Plata, para determinar las circunstancias y responsabilidades del trágico siniestro vial ocurrido este lunes en la zona céntrica de la ciudad balnearia, este martes se confirmó la identidad de la única víctima fatal, Guadalupe Oriana Merlos, una joven de apenas 18 años. Hugo Moyano consiguió un aumento de 27.000 pesos y hubo otros acuerdos salariales en sanidad y alimentación. El sindicato de camioneros solo tenía prevista una mejora en concepto de revisión para junio, que fue del 2,68%, pero aún no respondió si la acepta. Están los detalles de los restantes incrementos pactados por los gremios importantes. En este caso, Hugo Moyano, reiteramos, logró conseguir un aumento de 27.000 pesos. Se disparó un 300% la demanda de pasajes para ver la selección en Miami. ¿Cuánto vale viajar al partido de los 16avos del final? Tras el avance del equipo nacional al Mundial 2026, las búsquedas de vuelos y alojamiento hacia los Estados Unidos registraron un salto pronunciado, con opciones que van desde paquetes accesibles hasta propuestas con entrada incluida y traslados al estadio. Denunciaron al Servicio Penitenciario Federal por mantener a Jones Walla varias horas expuesto a temperaturas extremas. La defensa del activista mapuche presentó una denuncia por el presunto delito de acción pública. Fue obligado a permanecer 4 horas en el patio de la cárcel donde está detenido. El líder de la resistencia ancestral mapuche, Ram, está en huelga de hambre desde el 27 de abril. Hasta acá lo más importante de la hora. Esto fue Últimas Noticias, el pulso de la información en tiempo real.
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8: Colombia venció a R de Congo y selló su clasificación a la próxima fase. En la segunda fecha del Grupo K del Mundial 2026, Colombia ganó 1-0 con un gol de Daniel Muñoz en el minuto 76, asistido por Juanfer Quintero. Este triunfo, bajo la dirección del DT Néstor Lorenzo, aseguró a Colombia un lugar en los 16avos con 6 puntos, tras ganar sus 2 partidos. Por su parte, Congo, con solo 1 unidad, se posiciona tercero. En la próxima jornada, Colombia se enfrentará a Portugal el 27 de junio, donde un empate o victoria confirmará el primer lugar en el grupo. El partido se llevó a cabo en el Estadio Chivas de México.
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9: Alrededor de la 1:20 de la madrugada se produjo una colisión de alcance entre 2 camiones. Y todavía se encuentra interrumpida la circulación en la zona. Esto es en el kilómetro 7 de la ruta nacional A012, muy cerquita del cruce con la 18. Esto es como para que se ubiquen, es cerquita de lo que es Piñero, La Carolina, toda esa zona. Y está todavía interrumpida la circulación, se está trabajando en el lugar, desconocemos cuándo se va a rehabilitar, esperemos que en breve ya se pueda normalizar la transitabilidad, pero por el momento recomendamos evitar la zona y por supuesto respetar las indicaciones de la Guardia Provincial.
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0: Hola, hola, hola, ¿qué tal? ¿Cómo andan? Muy buenos días familia, muy buenos días señora, muy buenos días señor, bienvenidos. Bienvenidos a la mañana de la radio. Bienvenidos al 89.7 de Radio 3 en este día miércoles 24 de junio del 2026. Una temperatura en nuestra localidad de Caseros, Entre Ríos, de 2 grados. La sensación térmica 0 grados, está fresca la mañana. Para hoy se anuncia tiempo bueno, con sol, con una máxima de 12 grados hasta las 5 de la tarde más o menos, con solcito, luego bajando nuevamente la temperatura. Tendremos temperaturas bajas hasta 5 grados por ahí a las 3 de la mañana, luego levantando la temperatura. Para mañana, la mañana la mínima será de 5 grados, levantando la mínima. Para el día de mañana jueves tendremos una temperatura máxima de 16 grados por ahí por las 3, las 4 de la tarde, con sol, con tiempo bueno. Le decimos que para el día viernes tendremos una mínima de 2 grados, 3 grados, 4 grados por la mañana, con tiempo bueno también para el día viernes. Bueno, aquí estamos en la jornada del 89.7 de Radio 3, que les habla Silvio Roberto Curacier, le da la bienvenida a la mañana y vamos a transitar hasta las 12 del mediodía con toda la música, con toda la información de nuestros queridos oyentes. Buenos días, ¿cómo la anda? Doña Leticia, le mandamos un gran saludo a la gente de Herrera que ya nos está mandando mensajes en la mañana pidiendo temas. Le damos la bienvenida a todos, bienvenidos.
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0: Quien les habla, Silvio Roberto Curvaciel, le da la bienvenida a la mañana y le decimos que hoy, 24 de junio, hoy está cumpliendo años Lionel Messi, la figura mundial que tiene nuestra querida República Argentina, nuestra querida selección.
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0: Estamos bendecidos en el tema del deporte, con grandes figuras como tenemos, lo teníamos al Manu Ginóbili, aquellos boxeadores legendarios, jugadores de golf, del básquetbol y de todos los deportes, también de natación, de remo, cuántos campeones mundiales que tenemos, de bochas, de fútbol, por qué no decirlo, de básquetbol, y bueno, lo teníamos al maestro Diego Armando Maradona. Cómo se lo extraña Diego, qué lástima la situación de él, y bueno, ahí ahora hay que disfrutarlo de Lionel Messi también, que es figura en este mundial de Estados Unidos, como grandes jugadores, así que vamos a transitar la mañana compartiendo con ustedes también de ANSES, asignaciones familiares, pensiones no contributivas, y también todos los quienes cobran el día de hoy, hoy 24 de junio. Hoy 24 de junio, jubilaciones, pensiones que superen los haberes mínimos estarán cobrando con DNI terminación 2 y 3, 4 y 5 lo harán mañana 25. El día viernes 26 cobrarán aquellos que tengan DNI terminación 6 y 7 y luego el día lunes 29 de junio lo harán con DNI terminación 8 y 9.

Hoy 24 de junio estarán cobrando la asignación por embarazo, con DNI, terminación a 9, hoy 24 de junio. Las asignaciones de pago único, matrimonio, adopción y nacimiento, pensiones no contributivas, asignación por maternidad, tienen tiempo hasta el 8 de julio para cobrar si no cobraron en su fecha asignada. La prestación por desempleo hoy 24 de junio estarán cobrando con DNI, terminación 6, 7, 8 y 9, lo harán mañana 25 de junio.

El río Paraná, en Paraná, 2,13 metros, creciendo en Diamante, 2,45 metros, creciendo en Rosario, 1,91 metros, estacionado. En Victoria, 2,99 metros, también estacionado. Vamos al río Uruguay. En Federación, 2,04 metros, estacionado. En Concordia, 4,10 metros, crece. Mientras que en Colón, 1,46 metros, bajando. En Concepción del Uruguay, 1,24 metros, baja. En Capichuelo, 1,08 metros, crece. En Gualeguaychú, 1,10 metros, bajando. Vamos al dólar, el dólar, le decimos que el dólar oficial cotiza 1.490 pesos en la República Argentina. El blue, bandió los 1.505 pesos. El dólar tarjeta Cite va al exterior en 1.937 pesos. Partido de ayer de el Mundial. Argelia, bueno, Argelia ganó a Jordania 2-1. Los últimos partidos, Portugal ayer goleó a Uzbekistán 5-0. Inglaterra y Ghana salieron 0-0. Mientras que Croacia le ganó 1-0 a Panamá. Y Colombia, Colombia derrotó a Congo anoche 1-0. Le ganó 1-0. Colombia, el equipo africano.

Vamos a las quinielas nocturnas del día de ayer. En la Nacional salió el Papa en 1488. Los excrementos salieron a la Lotería de Buenos Aires el 2771. San Cono salió en la de Santa Fe el 8603, mientras que en la Uruguaya salió la Misa el 626. En la de Entre Ríos salió la Iglesia el 8684. El PAN salió en la de Córdoba el 7750. Reforma previsional, entre 15 y 20 años de aporte son necesarios, estimó Gastón Bagnatti. Conflicto municipal tras la reunión tensa y áspera. El gremio define los pasos a seguir en la asamblea. Conflicto municipal, reunión intensa y áspera. El gremio define. Consejo Deliberante aprobó la actualización del boleto colectivo. Descontrol en Concordia, ebrio y al mando de una extracavadora chocó todos los autos. Es 7 autos y camionetas. Vamos al diario 1 de Entre Ríos, donde dice: de Uruguay a Paraná, peligro second hand. El proyecto se convirtió en ropa usada en comunidad y conciencia. Centro de equinoterapia en jaque por falta de reglamentación de la ley. Sigue la alerta amarilla por temperatura fría extrema en Entre Ríos y otras 15 provincias. Lionel Messi cumple 39 años, La vigencia del crack que destruye los récords. Carlos Gardel y Rodrigo Bueno, dos leyendas que partieron el 24 de junio. Entre Ríos registró un aumento de casi 39% en casos de tuberculosis.

0: Bueno, vamos a las atenciones médicas, ¿eh? En el CAP de Tomás de Rocamora de Herrera, horario en semanales para esta semana, hoy miércoles. La doctora Cuni atiende hoy miércoles de 9 a 11 y 30 de la mañana en Herrera. Hoy miércoles de 2 y 30 a 16 y 30 la doctora Ramírez estará atendiendo también.
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0: Hoy miércoles el odontólogo Labriola estará atendiendo de 16 a 18 horas en el CAP de la localidad de Herrera. Hoy miércoles de 14 a 18 horas en Obstetra, licenciada Amarillo. Hoy miércoles a partir de las 8 y 30 de la mañana la bioquímica, la doctora Escalante, estará atendiendo en el CAP de la localidad de Herrera. En kinesiología la doctora Muñoz atenderá hoy a partir de las 13 horas. De lunes a viernes de 6 a 22 horas, las guardias nocturnas de 22 a 6 de la mañana y fines de semana por consulta al 49-44-44. El CAP de nuestra localidad de Caseros, le decimos, con teléfono 492-555. Hoy miércoles de 14 y 30 a 18 y 30 atiende la doctora Ramos. Hoy miércoles 14 a 18 horas atenderá la nutricionista Livia Garnier en nuestra localidad de Caseros. Teresa Larrea en obstetricia atenderá hoy de 7 a 10 de la mañana. En enfermería atendemos de lunes a viernes de 7 a 19 horas y los turnos rotativos. De 19 a 6 de la mañana la guardia de la ambulancia de nuestra localidad de Caseros, el teléfono de CAC 492-555. Los teléfonos de las ambulancias, de la ambulancia de nuestra localidad, 3442-514-0621-086. En el CAP Centro de Salud La Delfina en Colonia Lía, con teléfono 649998. Hoy miércoles, a partir de las 8 de la mañana en Kinesiología Alberto Rodríguez, de 8 a 12 Ezequiel Rupani en Odontología, a las 9 de la mañana Luciana Miguel en Obstetricia, a las 11 de la mañana atenderá el doctor Lazarte, a las 12 el doctor Barrios Acuña, a las 13 horas Daniela Cáceres en Obstetricia. Guillermina Veronesi, 10 y 30 de la mañana, la nutricionista, esto es hoy en Colonia Lía. En el Centro de Salud Mateo Salí de San Cipriano, con teléfono 3442-6660-03, le decimos que hoy miércoles estará atendiendo María Belén Valori cada 15 días, de 9 a 13 horas, Ivana Moreno en la enfermería de lunes a viernes. Vamos a... El CAP Las Montoneras, en pronunciamiento. A ver qué informaciones tenemos para el día de hoy. Por turnos y WhatsApp en el CAP Las Montoneras en pronunciamiento. Tienen que mandar al 3442-500569 de lunes a viernes a partir de las 7 de la mañana. Los horarios profesionales para los días de semana, le decimos que hoy miércoles de 13 a 15 horas la doctora Artusi, Paola Artusi, estará atendiendo a la médica clínica. Hoy miércoles, María Agustín Oliver, ginecóloga, atiende los miércoles 11 horas, dos veces cada 15 días. Para tener que mandar un mensajito, a ver si está atendiendo hoy. Hoy miércoles, Fabio Sario, el médico pediatra, estará atendiendo de 12 a 16 horas. El viernes también, de 13 a 16. Hoy miércoles de 8 a 12, Luján Fernández en obstetricia atenderá en el CAP Las Montoneras en pronunciamiento. Horario de atención, el CAP Padre Andrés Cairolo de Colonia Los Ceibos, hoy miércoles en enfermería de 7 y 30 a 16 horas. Esto es el SIC de Colonia, lo sé, y vos sé, y también el médico generalista estará atendiendo hoy miércoles de 8 a 11 de la mañana. 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Vamos al centro de jubilados de nuestra localidad de Casero, que tiene al público, atiende al público de lunes a viernes de 8 a 12. Hoy miércoles, Valentina Gay, psicología de tarde a las 15 horas. Dasne Carvajal, la jubilada, la abogada, atenderá los últimos jueves de cada mes, el último jueves de cada mes. Kinesiología María Luz Bortagaray atiende de lunes a viernes. Hay que sacar turnos al 492-378. Oriana Costa, odontóloga, atiende hoy miércoles de 8 a 12. Hay que sacar turnos al 15-533-773. Los dos últimos miércoles de cada mes atiende la pedicura, los turnos al 492-378. Pablo Artusi atenderá hoy a partir de las 8 de la mañana, ya está atendiendo a paciente general y también por carné. Mañana jueves, la fonoaudióloga Micaela Notari atenderá en el centro de jubilados. El viernes, en psicología, Juliana Dalazuana. Y los viernes también, la obra social del PAMI, ¿cuándo nos avisan? Todavía no nos avisaron si el viernes viene Fernando Charrén para hacer trámite con el tema del PAMI. El centro de jubilados de nuestra localidad de Caseros, teléfono 492-378 o 15-646-905. 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

Bueno, decimos que NELCAP doctor Alicia Moró de Justo en San Justo, horario de atención para mañana jueves, mañana para el día jueves. Recordamos que los turnos se darán hoy miércoles, hoy se darán los turnos de al teléfono 3442-475923. Mañana estará atendiendo a la odontóloga o odontóloga Jacquemena Agustina a partir de las 8 de la mañana. Rosario Medina en psicología a las 8 de la mañana. Fabio Sario, el médico pediatra, a las 13 horas. Pablo Artusi a las 15 horas. Esto es en el CAP, doctor Alicia Moró de Justo en San Justo. Fuera del horario del centro de salud, comunicarse al teléfono de ambulancia al 3442-4619-26 del la localidad de San Justo.

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1: 24 de junio es considerado popularmente como el día más argentino debido a la inusual concentración de nacimiento y fallecimiento de grandes figuras del país. Efeméride destacada, en 1911 nace el quíntuple campeón mundial de Fórmula 1, Juan Manuel Fangio. Mire si no es un día grandioso del día de hoy. 1935 fallece el zorzal criollo, Carlos Gardel. Sí, señor. Carlos Gardel fallece un 24 de junio, vamos a poner, mi Buenos Aires querido, un trágico accidente aéreo en Medellín. 1978 nace el ídolo y actual presidente de Boca Juniors, Juan Román Riquelme. 1987 nace el astro de fútbol argentino, Lionel Messi. En el 2000 fallece trágicamente el cantante de cuarteto Rodrigo el Potro Bueno en un accidente automovilístico. Celebración efeméride internacional del cantor nacional, homenaje al aniversario de la muerte de Carlos Gardel, Día Mundial del Maquillador. Se conmemora homenaje al célebre artista de Hollywood, Bud Westmore.

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1: Este miércoles cumplen y cumplirían algunos años más las figuras destacadas de la sociedad argentina como Lionel Messi, Ernesto Sábato, Juan Román Riquelme, Juan Manuel Fangio, también el aniversario de la muerte de Carlos Gardel y el Potro Rodrigo, entre otros aniversarios y acontecimientos asociados a la fecha. Hoy es el cumpleaños de Lionel Messi y Juan Román Riquelme, los futbolistas de Argentina. Día nacional, además también el Día Nacional del Cantor como homenaje a Carlos Gardel en el Día de la Muerte. También del Día del Piloto como forma de recordar a Juan Manuel Fangio en el aniversario de su nacimiento. En el campo de la cultura se celebra un nuevo aniversario del nacimiento de Ernesto Sábato. En el 1509, Enrique VIII es coronado rey de Inglaterra. En 1821, nace el fundador de la Cruz Roja Argentina, el doctor Guillermo Ramsom. 1894 se toma decisión de realizar los Juegos Olímpicos Modernos cada cuatro años. En 1901, primera exposición de Pablo Picasso en la Galería Ambroise Vollard de París. 1911 nace Juan Manuel Fangio, cinco veces campeón mundial de Fórmula 1. 1911 nace el novelista, ensayista argentino Ernesto Sábato, autor de reconocidas obras como El túnel, sobre héroes y tumbas. 1916 el mendocino Ángel María Zuluaga y el platense Eduardo Braley viajan en el globo aerostático desde la localidad de Putaendo, en las afueras de Santiago de Chile, hasta el Cerro Las Cepas, vecino de la ciudad mendocina de Upallata, en el primer vuelo sobre la cordillera de los Andes. En 1935 muere Carlos Gardel en accidente aéreo en Medellín, Colombia. Menos de 50, se inaugura en Río de Janeiro el Estadio Maracaná, en un partido entre México y Brasil. 1957 nace Luis Salinas, guitarrista argentino. 1978 nace el futbolista argentino Juan Román Riquelme, emblema del Club Atlético Boca Juniors. 1987 nace el futbolista Lionel Messi, considerado el mejor jugador del fútbol del mundo. 1990 la selección argentina de fútbol vence 1-0 a Brasil en el Mundial de Italia. 1991 muere el pintor mexicano Rufino Tamayo. 1996 nace el rapero y compositor argentino Duki. En el 2000 muere Rodrigo Bueno, cantautor, cuarteto argentino, accidente de tránsito.

En el 2021, proyecto de cupo laborales trans, el sector público fue sancionado al Senado de la Nación y convertido en ley. En el 2025, la guerra de 12 días entre la República Islámica de Irán e Israel llega a su fin tras la mediación del presidente de Estados Unidos de América, Donald Trump. Se celebra el Día del Cantor Nacional como homenaje a Carlos Gardel en el día de su fallecimiento. La efeméride fue proclamada por la ley 23.976 en 1991. Se celebra el Día del Piloto en la Argentina en conmemoración al nacimiento de Juan Manuel Fangio. Se celebra también en la ciudad de Cusco, Perú, se celebra el Inti Raymi, festividad de origen inca, que se realiza tras el solsticio de invierno para intentar mantener al sol. Se celebra el Día Mundial del Maquillador en homenaje a las mujeres y hombres que ejercen esta profesión. Y en conmemoración a la muerte de Bud Wetmore, el célebre artista del maquillaje cinematográfico de Hollywood, quien falleció en 1973. Hoy el día del fallecimiento de Rodrigo Bueno. Acá está lo mejor del amor.

Bueno, y ahí tenemos información, ¿eh? El Centro Jubilado de nuestra localidad de Caseros informa que este viernes 26 de junio atenderá la oficina del PAMI a partir de las 7 de la mañana en nuestra sede de nuestra localidad de Caseros, ¿eh? Atenti a todos los jubilados y aquellos que quieran arrimarse. La oficina del PAMI atenderá este viernes 26 de junio en nuestra localidad de Caseros a partir de las 7 de la mañana, ¿eh? El viernes. Por ahí Noemí nos estaba pidiendo por Mario Álvarez Quiroga, Penas y Alegría del Amor.

Bueno, por acá tenemos, Granja Tres Arroyos atraviesa una crisis crítica con una deuda de 350 millones de dólares creciente perdido de quiebra. En Concepción del Uruguay, la planta, la China, se mantiene cerrada por trabajadores que casi hace dos meses sin cobrar su salario. Estado de crisis y medida, parálisis industrial de la compañía redujo la faena y cerró la histórica planta de la China, dejando a casi 1000 familias incertidumbre total. La acumulación de la deuda a la empresa suma 3.200 cheques rechazados en el sistema financiero por más de 54.300 millones de pesos y busca reestructurar su pasivo con quitas que podrían llegar al 75%. Asistencia estatal también ante la falta de pago al gobierno de la provincia de Entre Ríos. El sindicato de la carne comenzaron a coordinar entrega de asistencia financiera de emergencia para empleados afectados. Protestas y reclamos, corte y movilizaciones, los trabajadores autoconvocados y afiliados han intensificado medidas de fuerza de corte y quema de neumáticos en la autovía nacional 14. Reclamo y respuesta exigen el pago de haberes adeudados y el plan claro para la parte directiva sobre el futuro de los puestos de trabajo y reapertura de la planta.

por acá tenemos, trabajadores de Granja Tres Arroyos vuelven a manifestarse por salarios adeudados. Esto es Estación Plus del día de ayer o de hoy. La protesta dice, a ver, ¿qué tenemos por acá? Dice, la protesta se va a realizar el miércoles sobre la Ruta 14, denuncian que llevan 2 meses sin cobrar y reclaman definiciones sobre la continuidad de puestos de trabajo en la planta de Concepción del Uruguay. Los trabajadores de Granja Tres Arroyos resolvieron realizar una nueva manifestación este miércoles en el marco del conflicto que atraviesa la empresa en Concepción del Uruguay, donde denuncian atrasos salariales y una creciente incertidumbre respecto al futuro laboral de cientos de familias. La concentración fue convocada para las 10 en la intersección de Ruta Nacional 14 y Camino Viejo San Justo, frente a la planta Molinos Río de la Plata. Desde la organización invitaron a participar a empleados del Bécar y Tres Arroyos, que se desempeñan en planta La China. La medida fue definida durante la reunión llevada a cabo este martes frente a la planta La China, donde los trabajadores analizaron la situación que atraviesa la actividad y debatieron posibles acciones para visibilizar sus reclamos. Preocupación por falta de pago. Según la manifestación, el conflicto se profundizó a partir del cierre de la planta y retraso de pago de salario, situación que se mantiene en vilo a los trabajadores y su familia. Durante el encuentro, asistentes repasaron las gestiones realizadas en la última semana y compartieron información sobre las conversaciones mantenidas en distintos actores involucrados con la problemática. Además, también evaluaron alternativas para sostener el reclamo y defender las fuentes laborales en contexto demarcado por falta de certeza sobre el futuro de la actividad. La movilización prevista para este miércoles forma parte de una serie de medidas impulsadas por trabajadores mientras aguardan respuesta concreta respecto a la situación de la empresa. Los empleados sostienen que la continuidad de los puestos de trabajo es una de las principales preocupaciones, especialmente ante la falta de definiciones sobre el funcionamiento de

Bueno, por ahí tenemos un montón de mensajitos, ¿eh? Vamos a compartir música en la mañana, ¿eh? Nos estaban pidiendo Pena y Alegría del Amor, Mario Álvarez Quiroga. Acá llega, para Noemí, de Colonia de Oseibos.

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1: Muy buen día, miércoles 24 de junio, segunda rueda comercial de esta última semana completa en el ámbito del mercado agroganadero de Cañuelas. Venimos de una oferta de características moderada como la de ayer, como lo que fue la apertura de este último periodo comercial de la mitad, de la primera mitad de este 2026. Y hoy un derrumbe en los ingresos, ya que en 156 camiones ingresaron para ser colocados esta mañana apenas 5.110 animales, unos 2.500 menos que los encerrados ayer, y si contamos, a grosso modo, poco menos de 13.000 cabezas expuestas. Habrá que ver cómo se acomoda la demanda en esta rueda, teniendo en cuenta que en el día de ayer costó sobre todo la venta del novillo. Un novillo que venía muy bien al cierre de la semana anterior, que había sido uno de los productos más buscados por la industria local. Básicamente hay mucho cortador integrador del novillo que por supuesto trabaja en la exportación, que básicamente también tiene un complemento con el mercado local, restaurantes, caterings, le habían dado una dinámica muy atractiva a ese novillo en la víspera del Día del Padre. Por otra parte, vamos a ver qué es lo que puede llegar a ocurrir hoy, teniendo en cuenta que esa dinámica de firmeza y fluidez para con uno de los productos más importantes que tiene el negocio, decayó sensiblemente y no pudo empatar en términos de resultados los números que había convalidado la demanda al cierre de la semana pasada. Se estrecha la oferta y veremos cómo actúa la demanda en base a esta nueva realidad que hoy tiene el mercado de Cañuelas. Reitero, 156 los camiones que han pasado por Atracadero y que por ahora dejaron en los corrales del MAG para el negocio de esta jornada 5.110 ejemplares. Para Cadena Campo Argentino informó Silvio Bayoco.
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3: Bueno, y ahí compartíamos la información en la mañana del mercado apertura de Cañuelas, mercado ganadero. Por ahí el amigo Reinaldo nos estaba pidiendo algo del gaucho Batará, como no, por ahí nos pedían Estelita de Leo Dan desde Herrera. Acá tenemos el Orre Rodrigo, sí señor, hoy el día de su fallecimiento. Frío, este miércoles será la jornada más gélida de junio con mínima bajo cero. Messi festeja los 39 años en el Mundial y convoca a los argentinos a un saludo masivo. A partir de las 10 de la mañana, hoy el saludanse, reorganizó un programa que se acerca a trámite. Asesoramiento a los trabajadores, hoy a las 10 de la mañana y a las 10 de la noche, como tiene la camiseta el 10 y es el 10, a las 10 de la mañana, 10 de la noche se festeja el cumple de Messi. Colombia venció al Congo y se clasificó y quedó como líder del grupo K. Agmer y Amet realizan un paro de actividades este miércoles. Hoy hay paro de Agmer y Amet. Los gremios docentes realizan la medida de fuerza y reclaman respuesta en las demandas salariales, expresar el rechazo a la reforma previsional que se debate en el Senado. No hay aumento para los salarios de los docentes. Qué bárbaro, entre docentes. Dicen que la educación, la salud y la seguridad es lo principal, pero nunca le dan pelota a los políticos. Qué bárbaro, realizan este miércoles un paro de actividades, reclama urgencia, convocatoria de discutir los salarios en rechazo a la reforma previsional del debate de la provincia. La medida de fuerza llevará adelante la conciencia del plan de acción impulsado por la multisectorial y prevé movilizaciones en distintos puntos de la provincia. Esta medida fue anunciada por el lugar de ACMER, que luego se sumó al sindicato docente térmico. La medida consistirá en una huelga de 24 horas en todo el territorio entrerriano y estará acompañada por actividades de visibilización del reclamo. Según informó la Asociación de Magisterio de Enseñanza Técnica, se van a realizar volanteadas, concentraciones en distintos puntos de Paraná, Concordia y Gualeguaychú. Desde el gremio recordaron que el Congreso Sindical realizado el 26 de mayo facultó la conducción de continuar participando activamente frente al gremio salarial docente y de la multisectorial previsional acompañado por medidas que definan los espacios de representación.
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3: El Castro Móvil comenzará a atender en el Centro de Salud Doctores José Minata en Concepción del Uruguay. Messi brilló con un doblete a Argentina y derrotó a Austria en el Mundial. Concepción del Uruguay celebra 243 aniversario con actos y actividades culturales. Condenaron a una mujer por venta de cocaína a menudeo en Concepción del Uruguay. Miden el informe actuarial independiente sobre la reforma previsional que impulsa el gobierno de la provincia. Entre Ríos registró un aumento del 38,9 en los casos de tuberculosis durante el 2026. Presentarán la cuarta edición del libro Mujeres desde ayer hacia el futuro, pasión y trascendencia. Avanza la evaluación de las propuestas para el mercado 3 de febrero. Ya vamos con toda la información. Eso es muy importante. Bueno, Concepción del Uruguay celebra el 243 aniversario con actos y actividades culturales. Esto será, se cumplen los 243 aniversarios de nuestra ciudad fundada por Tomás Rocamora el 25 de junio de 1783, mañana el aniversario. Presidente municipal, mediante el decreto 29.346, declara sueto administrativo en el ámbito de la ciudad para este 25 de junio.

0: Bueno, y ahí teníamos Rodrigo, ¿eh? ¿Cómo olvidarla? Sí, señor. Y vamos a poner el himno a Concepción del Uruguay. Más allá de que mañana es el aniversario, le decimos que el asueto administrativo para mañana 25 de junio, al cumplirse 243 aniversario de la ciudad que fue fundada por Tomás de Rocamora el 25 de junio de 1783... Se invita a los organismos públicos y provinciales y nacionales a adherirse al asueto. Embanderamos la ciudad, dice, se insta a las instituciones y el pueblo en general a embanderar, dice, edificios públicos y particulares. También se convoca el Centro Comercial e Industrial de la Producción, la institución bancaria, a adherirse al asueto en forma que consideren pertinente. A las 11 de la mañana será el acto oficial. Donde junto al busto del fundador en Boulevard Los Constituyentes Rocamora, el intendente José Eduardo Laurito encabezará la ceremonia, que contará con la participación de bandas de música, el batallón de ingenieros Vendado 2 a las 14 horas, tu lugar favorito, el encuentro familiar y cultural en Plaza Ramírez, sí, tenemos por acá para darle un poquito más de... ampliar un poquito la información, ¿no? Dice, el lugar de encuentro cultural en la Plaza Ramírez, se montará un gran mural móvil participativo para que los vecinos expresen... lo que aman, dice, de Concepción del Uruguay. Música en vivo, en la actuación de la Orquesta Infanto Juvenil Municipal, Celia Tomás Atorrá. Más de 40 alumnos y equipo de músico docente ofrecerán la interpretación pública durante actividades. También a ver qué más tenemos, visita al museo, el bus turístico también estará. Este jueves 25 se conmemora el 243 aniversario de Concepción de Uruguay, fundada por Tomás Rocamora en 1783. Así que mañana los espera. En tanto que el Museo de la Ciudad ofrecerá a las 17 horas una visita técnica especial a la muestra Fotógrafo en Entre Ríos. Exhibe el fondo fotográfico de Luis Alberto Salvareza.
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0: Ya que tenemos el himno a Concepción de Uruguay, los hermanos Cuesta. Mañana, mañana se cumple el aniversario de la ciudad de Concepción del Uruguay. De Luna para su papá Cococho nos había pedido, está lista, acá llega la mañana, Leo Dan.

un relato de la Biblia. ¿Ustedes saben lo que es la Biblia? Esto era un mamau que leyó la Biblia. Sí, claro, como todo mamau. Después se la contó a otro mamau en el boliche. Y le dice, muy, muy linda la novela, pero eso sí medio larga. Por un momento medio amarga y de rato divertida. Contaba sobre la vida de un hombre y una mujer, hermanos al parecer, pero por parte del padre. Porque ellos no tenían madre, en el libro están las pruebas. La historia a cabo se lleva en el cielo y son los nombres de esta mujer y de este hombre, don Adán y doña Beba. Parece ser que esta gente, Adán y Beba, los dos, eran hijos de un tal Dios. Nada que ver con Martínez. Martínez, Dios, ¿se acuerdan? Lo que sí se define de que él era un hombre bueno, que era muy laburador, de rato medio inventor, se había inventado las estrellas, la luna, ni sé cuántas cosas más, muy encarador y audaz lo que él quería, le inventaba. Y el domingo descansaba, lo que se dice, un señor. Parece que en ese tiempo, allá en el cielo tenía, según el libro decía, un monte de paraíso. Y a dar una tarde dijo, medio encarándolo al padre, mirá que palía la madre, no tenemos dónde ir. Y te queríamos pedir si vos nos dabas permiso ir al monte paraíso, para saber cómo es allí. Vayan, le dijo su padre, para no entrar en disputa. Y no anden comiendo fruta, después vienen los empachos. Y allá fueron los muchachos contentos, locos de la vida. Y al ver los dios que se iban tan abrazados los dos hijos, guarda las víboras, dijo. A modo de despedida. Al rato Adán, muy travieso, corriendo atrás de la hermana, gritaba, ¡que eres manzana! Y ella le dijo que sí. Algo curioso, y aquí concepto poco preciso, porque leo y releo y lo reviso, pero ese libro algo esconde. Porque manzana de adónde si el monte era el paraíso. A no ser que doña Beba, mujer de mucha confianza, se haya mandado a la panza porque negarse no quiso las bolitas de paraíso, pensando en manzanas chicas. Entonces sí que se explica la calentura de Dios, se habrán agarrado los dos soberanas cantaderas. Porque en esos tiempos que eran, ya se había pronosticado en el cielo una tormenta. Y según el libro cuenta, fue terrible el chaparrón. Se vino una inundación, que ellos le llaman diluvio. Donde había un viejito rubio de larga barba y bigote, que alcanzó a comprar un bote. Ni me acuerdo bien la marca, pero le decían la arca. Y el viejito era don Noé. Dios le dijo, métale que besé crecer los ríos, búsquese entre el bicherío un casal de cada especie y sálvelo a la creciente para que tengan simiente y ya vendrá un tiempo mejor. Hasta hoy lo estamos esperando.

0: lo diera Dios para que él por ahí se los venda. Pero quedó la leyenda que al viajar tan apretado, al tiro le había quedado la costumbre cabecear. Porque le tocó viajar bajo el toro. Entre las patas. Y si se salvó fue a gata porque al ritmo de las olas se zarandeaban y ahí el pelo se agachaba. ¿Y la lechuza? Y la lechuza miraba y decía, ¡shh! ¡Lo mata! ¡Shh! ¡Lo mata! Y en los dos animalitos la costumbre ha persistido. Que oreiteros con saludos y lechuza con chistido. Después había otro muchacho, un tal Jesús, muy nombrado, que dicen que había viajado a la tierra por negocio y tenía unos judíos de socio y creo que le habían clavado. Bueno, la historia termina como todas las novelas. ¿Quieren saber el final? ¿Quieren saber el final? Pregúntele a su abuela.
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2: La ONG Campo Limpio recuperó más de 25 millones de kilos de envases plásticos de agroquímicos usados en el campo. Sin embargo, advierten que más de 1.300.000 kilos de este plástico quedó fuera del circuito reciclado en el año 2025 por no haber recibido el triple lavado o lavado a presión.
3: Y desgraciadamente es como que la pata que nos falta todavía en el sistema poder evolucionar de una manera más, más robusta, ¿no? Porque empezamos que los productores nos empezaron a volver los envases, confiaron en nosotros, seguimos avanzando de a poquito en cada una de las provincias, esto es paso a paso, y sin embargo nos está costando que estamos recibiendo muchos envases que no están lavados, ¿no? Que no tienen el triple lavado, lavado presión, lo que sea. Y nosotros los recibimos sucios, ¿no? Y desgraciadamente al recibirlos sucios, esos envases no los podemos incorporar a lo que es la circularidad, no los podemos volver a reciclar y demás, y tienen que ir a disposición final. La verdad es que los volúmenes son importantes y eso, desgraciadamente, atenta contra todo el sistema, ¿no?
1: En la región del Valle de Uco, en la provincia de Mendoza, se concentra uno de los principales polos de producción de vinos finos de alta calidad de toda la Argentina. Allí, bodegas y viñedos de importantes marcas y familias productores de vino, no solo argentinas, sino también de reconocidas marcas mundiales, producen el mejor vino de nuestro país, que está viviendo un momento inmejorable frente al mundo. Hoy el Valle de Uco, que además es una región fértil y gran productora de frutas y hortalizas, está teniendo importantes inversiones empresariales que persiguen convertir a ese valle en un lugar único en el mundo. No solo por sus cualidades climáticas y sus tierras fértiles, sino en un verdadero atractivo complementario a la producción con hotelería dentro de los campos, rutas del vino, canchas de golf entre los viñedos y una gran propuesta turística y gastronómica alrededor de la actividad industrial viñatera. De esta manera, la producción de un producto de excelencia a nivel mundial se combina con propuestas de turismo rural también de excelencia, siendo esto una unidad de negocio rentable para estos empresarios y para toda la región central de Mendoza.

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7: Resumen de noticias. Rigerio recorrió obras de infraestructura y viviendas en Villa Paranacito y Vicuí. Allí destacó la reactivación de proyectos estratégicos para la región, como son obras viales, planes habitacionales y defensas costeras. Y resaltó la importancia de preparar la infraestructura ante posibles contingencias climáticas. Anunciaron medidas de alivio energético e impositivo para el comercio entrerriano. El gobernador confirmó el envío a la legislatura de un proyecto de ley para eximir de ingresos brutos a monotributistas la extensión de la cuota 12 para quienes estén al día y del impuesto de sellos para nuevos contratos o renovaciones. También prevé un subsidio a la tarifa eléctrica para el mismo sector. Frigerio afirmó que estamos en condiciones de escribir el próximo capítulo del pacto fiscal. Fue en el marco de la apertura del Consejo Federal de Responsabilidad Fiscal junto al ministro de Economía de la Nación, Luis Caputo. El mandatario reconoció el valor institucional del encuentro y sostuvo que la Argentina atraviesa una etapa que exige construir nuevos consensos entre nación y provincias. 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

Y ahí compartíamos la música, hermano Delio, pasaba la mañana de la 897, Pochito Gaitán, pasaba la música en la mañana de la 897. A ver, tenemos un temita musical acá en la juntada, nos trae el tema de para Lionel Messi. ¿Y qué más tenemos por acá? A ver...

Hoy en los 39 años, Lionel Messi, hoy el cumpleaños del ídolo argentino, del 10, de la selección.

Vamos a algunos titulares que tenemos. El 3442 de Enersa participó en un encuentro energético de la región centro junto a el EPE y el EPEC. En víspera de las tunas, los extravíos y consecuencias históricas, Nogoyá comenzó el juicio por jurado del abuso sexual, acceso carnal agravado, denuncia contra la municipalidad de Villa Elisa por usurpación de daño en espacios ferroviarios. Las murciélagas entrenarán en Concepción del Uruguay. Denuncia contra la municipalidad de Villa Elisa por usurpación y daño en espacio ferroviario. Llegó a la justicia federal una denuncia contra la municipalidad de Villa Elisa, pues fue presentada por la Fiscalía Federal de Concepción del Uruguay, la delegación local de la Policía Federal Argentina, por Rafael Piroya, fundador del ex presidente del Ferro Club Central Entrerriano, quien acusa al Estado local por haber intervenido sin autorización en terrenos pertenecientes a la estación ferroviaria. La fecha del 16 de junio señala presuntos hechos de usurpación y daños sobre el sector predio ferroviario ubicado a 200 metros de estación Elisa. Ambas acusaciones fueron formuladas por Piroya en representación de la trayectoria dentro de la institución, aunque la denuncia se encuentra en una etapa inicial y deberá ser analizada por la justicia federal.

Ahí teníamos el tema de para Lionel Messi. Bueno, a ver qué tenemos por acá. Vamos a ir compartiendo algún temita musical del chaqueño, ponemos, de Cortina.

0: seguimos con más informaciones. La prensa federal se correrá en el autódromo local. Bueno, Sanidad Animal Castromóvil comenzará a atender en Centro de Salud José Minata. Se viene la semana de la ciudad aniversario, variadas actividades. Se corre el gran premio de pilotos invitados en el autódromo local este fin de semana. Homenaje al cementerio municipal por el Día del Padre. Plan de arbolado, notifican a vecinos de sectores donde plantarán 100 nuevos árboles.
1: Y usted solito, compadre, está cavándose el pozo.
0: Uruguayense Digital se decretó asueto administrativo para este jueves 25 de junio para mañana. Armas, droga y municiones aprendido tras una serie de allanamientos en Concordia. Borracho al volante, una retroexcavadora chocó 7 vehículos y terminó detenido. Fue a nivel nacional, salió en todos los matutinos este amigo. La UTN recolectaron gran cantidad de residuos electrónicos y preparan una nueva campaña en la ciudad. Armas, droga y municiones, dos aprehendidos detrás de una serie de allanamientos en Concordia. Los procedimientos se realizaron en distintos domicilios del norte de la ciudad. La policía secuestró armas de fuego, marihuana y municiones. Un hombre y una mujer quedaron aprehendidos. En Granja Tres Arroyos, deuda por todos lados y todos quieren cobrar. Granja Tres Arroyos, deudas y monto estipulado a los 350 millones de dólares, también divididas en diversos acreedores, sin contar con los trabajadores que también lo son. La firma se encuentra en intento privado de negociación y en algunos acreedores, no obstante, otros ya reclaman judicialmente. Esto es Babel, la página de Babel Digital.

al día de Gualeguaychú, dice, con la intervención clave de Juanfer Quintero, Colombia ganó con lo justo a Congo y clasificó a la segunda etapa sin sobrarle nada. Croacia le ganó a Panamá y jugará en clasificación en la última fecha. Citaron en indagatoria a José Luis Pérez por $200,000 que recibió de Fred Machado. Casación penal de Concordia, aclaró los plazos de la causa que involucra a Juan Ruiz Orrico. Casación penal de Concordia aclaró los plazos de la causa que involucra a Juan Ruiz Orrico. Servicio de Información y Comunicación, Superior Tribunal de Justicia de Entre Ríos. Dice, emitió al diario El Entre Ríos este miércoles por la mañana comunicado aclaratorio respecto al estado actual de la causa judicial que involucra al ciudadano Juan Enrique Ruiz Orrico, en la que tramita ante la sala segunda de la Cámara Casación Penal de Concordia. Y acá tenemos el caballo Satanás, por ahí tenemos también un temita pedido por María Alejandra, Has de Volver, que llegarán con los andariegos. Mi caballo, el Satanás, dice, los majestuosos del chamamén.

Y ahí compartíamos la música, los majestuosos del chamamé, crimen y justicia, decena de rifles y animales disecados, el millonario descomiso en un coto de casa en Entre Ríos investigado por presunto tráfico de fauna. El fiscal federal Pedro Rebollo y el juez federal Hernán Biri intentan determinar si un turista brasileño pagó $40,000 para cazar un ciervo rojo en Gualeguaychú. Un allanamiento realizado días atrás personal de Prefectura Naval Argentina en un coto de caza ubicado en la ciudad de Gualeguaychú, Entre Ríos. En el marco de investigación, encabezan el fiscal federal Pedro Rebollo y también el juez federal Hernán Biri, presunto tráfico y explotación, dice, de fauna silvestre, derivó en el secuestro de impactante arsenal y decenas de animales taxidermizados. El valor de los bienes secuestrados supera el 1,3 millones de pesos, según confirmaron fuente del caso a Infobaes. La medida fue ordenada por el juzgado federal de primera instancia de Gualeguaychú y concretó tras una serie de tareas investigativas desarrolladas por personal especializado de la Fuerza Naval que permitieron identificar y localizar el predio allanado. Como resultado del procedimiento se identificó a tres personas y se secuestraron, dos cornamentas de ciervo colorado, dos teléfonos celulares de documentación de interés para la causa. Asimismo, también agentes incautaron un total de 29 escopetas de distintos calibres y marcas, un revólver y más de 15.000 cartuchos de diferentes características. ¡Venga la otra! 10:26 minutitos, llega Los Andariegos, Has de Volver.

Por acá tenemos para todo también, llega la Buceca, la Buceca Bombero Voluntario de Pronunciamiento. Esto será el domingo 5 de julio. Por pedidos, tenemos el teléfono por acá. La Buceca sale 14.000 pesos la porción. Y los pedidos lo pueden realizar al 3442-67-4178 o 62-82-78. Esto es para el domingo 5 de julio para encargar la porción. Podés comunicarte con ellos. 14.000 pesos la porción para el domingo 5 de julio en la tradicional Buceca de Bombero Voluntario de Pronunciamiento.

Tenemos las 10:30 minutitos. Estás en la 3, en la 897. Vamos a la Cámara de Vitera de Cereales de Rosario. El trigo cotiza 299.800 pesos. El maíz 263.250. Precio estimativo del girasol 658.125. El sorgo cotiza 280.000 pesos la soja, trepó a 475.000 pesos la tonelada.

10:31 minutitos. Seguimos con este tema campereando. José Martino Andariego Litoral también. Tenemos enganchadito la verbena en la mañana de la 897.

0: Bueno, y ahí compartíamos enganchadito, camperiando y la verbena. Hola Silvio, mandale un saludo a mi papá Carlito Olivera, que hoy está cumpliendo año, un tema de Carlos Ramón Fernández, nos estaba pidiendo por ahí, Belén, bueno, para Carlito Olivera y para los vecinos también, mirando para el camino que llega Carlos Ramón Fernández.
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5: Resumen de noticias. Frigerio recorrió obras de infraestructura y viviendas en Villa Paranacito y Vicuí. Allí destacó la reactivación de proyectos estratégicos para la región, como son obras viales, planes habitacionales y defensas costeras. Y resaltó la importancia de preparar la infraestructura ante posibles contingencias climáticas. Anunciaron medidas de alivio energético e impositivo para el comercio entrerriano. El gobernador confirmó el envío a la legislatura de un proyecto de ley para eximir de ingresos brutos a monotributistas la extensión de la cuota 12 para quienes estén al día y del impuesto de sellos para nuevos contratos o renovaciones. También prevé un subsidio a la tarifa eléctrica para el mismo sector. Frigerio afirmó que estamos en condiciones de escribir el próximo capítulo del pacto fiscal. Fue en el marco de la apertura del Consejo Federal de Responsabilidad Fiscal junto al ministro de Economía de la Nación, Luis Caputo. El mandatario reconoció el valor institucional del encuentro y sostuvo que la Argentina atraviesa una etapa que exige construir nuevos consensos entre nación y provincias.
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Y ahí estamos compartiendo la mañana, malagueña, Reinaldo Latour en la mañana. Vamos a compartir los numeritos de la previa. En la Lotería Nacional salió la Niña Bonita, el 1715. En la Lotería de Buenos Aires salió el Muerto en Sueño, el 2170. En la de Santa Fe salieron los Gallegos, el 0255, o la música. En la Lotería Entre Ríos, el Muerto que Habla, el 5648, en la de Entre Ríos. En la de Córdoba salió la Lavandera, el 1898.

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1: La marca que podría romper la selección argentina contra Jordania después de 28 años. La selección argentina está brillando en el Mundial 2026, con Lionel Messi como su figura destacada. Hasta ahora, Argentina, junto a México, Ghana y España, es uno de los cuatro equipos que no ha recibido goles. Con 5 tantos de Messi, Argentina se encuentra entre los 10 equipos que más goles han anotado, liderados por Alemania. Notablemente, ha recibido un solo remate a puerta en toda la competición, una cifra que recuerda su desempeño en el Mundial de 1998. Emiliano Martínez, arquero de la selección, suma 43 vallas invictas, acercándose al récord de 47 de Sergio Romero.
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Y continuamos en la mañana de las 8:97. Por ahí tenemos unos temitas pedidos, nos estaban pidiendo los amigos de Herrera. Por acá dice, buen día, dice, nene, quiere escucharle Guisamos Solo, por cumplirse 91 años de su muerte, Carlos Gardel, como no, para, nene Pésaro y para su señora que llega, Carlos Gardel, le Guisamos Solo.

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Le guisamos al galope nomás, y el pulpo cruza el disco triunfa. No hay duda alguna.

0: Cerrita nomás, y el pulpo cruza, el disco triunfa. Bueno, viejo Francisco, decide al pulpo que el lunático lo voy a retirar a cuartel en invierno.
1: Resumen de noticias. Rigerio recorrió obras de infraestructura y viviendas en Villa Paranacito y Vicuí. Allí destacó la reactivación de proyectos estratégicos para la región, como son obras viales, planes habitacionales y defensas costeras, y resaltó la importancia de preparar la infraestructura ante posibles contingencias climáticas. Anunciaron medidas de alivio energético e impositivo para el comercio entrerriano. El gobernador confirmó el envío a la legislatura de un proyecto de ley para eximir de ingresos brutos a monotributistas la exención de la cuota 12 para quienes estén al día y del impuesto de sellos para nuevos contratos o renovaciones. También prevé un subsidio a la tarifa eléctrica para el mismo sector. Frigerio afirmó que estamos en condiciones de escribir el próximo capítulo del pacto fiscal. Fue en el marco de la apertura del Consejo Federal de Responsabilidad Fiscal junto al ministro de Economía de la Nación, Luis Caputo. El mandatario reconoció el valor institucional del encuentro y sostuvo que la Argentina atraviesa una etapa que exige construir nuevos consensos entre nación y provincias. Gobierno de Entre Ríos.
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Y ahí tenemos la música de Miguel Figueroa, recorriendo la Argentina. 11:31 minutitos de este día miércoles 24 de junio. Prohíben en Entre Ríos la venta de una marca de queso. ¿Cuál es y por qué? La medida alcanza a productos lácteos especificados y comunicada para conocimiento comercial y consumidores. La Dirección de Bromatología de la provincia difundió la resolución emitida por el Instituto Control Alimentos y Bromatología. Queda prohibida la elaboración y fraccionamiento, el transporte de comercialización en todo el territorio provincial, así como también el ofrecimiento a través de plataformas de venta de líneas del producto rotulado como queso Pategras Argentino, marca 2L.

Así que mañana es asueto en Concepción del Uruguay por los festejos del 200, 243 aniversario de Concepción del Uruguay, fundado en el 1783 en el marco del aniversario de la ciudad por el decreto 29.346, mediante el cual declara asueto administrativo en el ámbito de nuestra ciudad, dice, para el 25 de junio. Las actividades oficiales mañana, el 25 de junio, a partir de las 11 de la mañana, justo junto al busto que se recuerda al fundador, ubicado en la intersección del Boulevard de los Constituyentes Roca Mora. Ahí va a participar la banda de la música, el Batallón Ingeniero Blindado 2. A partir de las 14 horas será en la Plaza Ramírez, se va a realizar el encuentro familiar cultural denominado Tu Lugar Favorito, donde se va a montar el gran mural móvil participativo utilizando placas para que los vecinos de la ciudad expresen gráficamente qué es lo que más aman de Concepción del Uruguay. Mañana todos los actos en Concepción.

0: Ahí pasaba Miguel Figueroa y su conjunto Amanecer Campero, que estuvo este sábado en el predio del sacrificio de Luis Fleitas.
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0: Bueno, continuamos en la mañana, 11:51 minutitos. Agradecemos a todos los oficiantes que nos acompañan durante todas las mañanas. 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Acá tenemos al Chitu Chi, llega, Betola, el vagabundo.

Y ahí tenemos Betola, ¿eh? Apareció el ganador del Kinisei en base a Bilbaso. Hora después, dice, insistiera en la necesidad de revisar la jugada ante el inminente vencimiento del plazo para reclamar el premio. El afortunado se presentó a la agencia, era una joven trabajadora y cliente habitual del local. La historia tuvo un final feliz, ¿eh? Apenas una hora después, dice que publicara FM Riel este martes una nota alertando por la... que seguía sin aparecer el ganador del premio de Kinisei en base a Bilbao, advirtiendo que comenzaba el tiempo de descuento para reclamar el premio. El afortunado vecino se presentó en la agencia para iniciar los trámites de cobro. Según se pudo saber, se trata de una joven trabajadora de la ciudad, cliente frecuente de la agencia.

Tenemos 9 grados la temperatura en nuestra localidad de Caseros. Para hoy la máxima será de 13 grados para el día de hoy. Para mañana jueves tendremos una mínima de 5 grados la temperatura. Mañana la máxima será de 17 grados con tiempo bueno. Ahí teníamos la música de Betola, el vagabundo. Llega la última copa, llega Armonía. Agradecemos como siempre a todos los oyentes que nos acompañan durante todas las mañanas, gracias a las firmas comerciales que también nos acompañan durante toda la jornada.

0: Mañana jueves arrancamos a partir de... le decimos que a partir de julio los días jueves vamos a hacer un especial a partir de las 11 de la mañana de música del recuerdo. Todos los jueves música del recuerdo hasta las 12 del mediodía. Porque hay mucha gente que nos pide por ahí tema de los moros, de los Alpes, de los alfilos, iracundos. Los días jueves lo vamos a dedicar de las 11 en adelante hasta las 12 del mediodía con música de recuerdo.
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0: ¿Quién no bailó con estos temas, no? Dos mujeres y un camino, también los alfiles, mire, ¿no? Qué temita, ¿eh?

Ahí tenemos, dos mujeres y un camino, los alfiles, la voz inconfundible de los alfiles. Las 12 en punto, agradecemos a todos los auspiciantes que nos acompañan durante todos los días. Gracias a usted por estar, gracias, por la grata compañía, una mañana más. Le decimos que por ahí entre hoy y mañana vamos a tener, seguramente va a llegar la línea telefónica, la avisamos para Titi. Por ahí hay muchos que nos estaban llamando, que nos llaman al 492-052. Acá no tenemos línea, pero entre hoy y mañana nos dijeron que llegaba el equipo, así que mañana, si lo tenemos, lo vamos a avisar, mañana jueves o el viernes, ya vamos a tener la línea fija, el 492-052 que tanto reclamamos. Esperemos, que sea así. Bueno, nos vamos a ir con un exitazo, unos enganchaditos de los Alpes, ¿qué le parece? A partir de julio, todos los jueves a la mañana, a partir de las 11 hasta las 12 del mediodía, vamos a compartir música del recuerdo, le vamos a ir agregando música del recuerdo a la mañana. Nos vamos con los enganchaditos de los Alpes en la mañana, gracias por estar, un abrazo grande, buen miércoles para todos, buena salud, chau, hasta mañana.

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0: Gracias, chicos, por el aplauso. Gracias. Gracias a todos ustedes. 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
1: Resumen de noticias. Rigerio recorrió obras de infraestructura y viviendas en Villa Paranacito y Vicuí. Allí destacó la reactivación de proyectos estratégicos para la región, como son obras viales, planes habitacionales y defensas costeras. Y resaltó la importancia de preparar la infraestructura ante posibles contingencias climáticas. Anunciaron medidas de alivio energético e impositivo para el comercio entrerriano. El gobernador confirmó el envío a la legislatura de un proyecto de ley para eximir de ingresos brutos a monotributistas la exención de la cuota 12 para quienes estén al día y del impuesto de sellos para nuevos contratos o renovaciones. También prevé un subsidio a la tarifa eléctrica para el mismo sector. Frigerio afirmó que estamos en condiciones de escribir el próximo capítulo del pacto fiscal. Fue en el marco de la apertura del Consejo Federal de Responsabilidad Fiscal junto al ministro de Economía de la Nación, Luis Caputo. El mandatario reconoció el valor institucional del encuentro y sostuvo que la Argentina atraviesa una etapa que exige construir nuevos consensos entre nación y provincias. Gobierno de Entre Ríos. Cada peso donde tiene que ir.
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1: Resumen de noticias. Rigerio recorrió obras de infraestructura y viviendas en Villa Paranacito y Vicuí. Allí destacó la reactivación de proyectos estratégicos para la región, como son obras viales, planes habitacionales y defensas costeras. Y resaltó la importancia de preparar la infraestructura ante posibles contingencias climáticas. Anunciaron medidas de alivio energético e impositivo para el comercio entrerriano. El gobernador confirmó el envío a la legislatura de un proyecto de ley para eximir de ingresos brutos a monotributistas la extensión de la cuota 12 para quienes estén al día y del impuesto de sellos para nuevos contratos o renovaciones. También prevé un subsidio a la tarifa eléctrica para el mismo sector. Frigerio afirmó que estamos en condiciones de escribir el próximo capítulo del pacto fiscal. Fue en el marco de la apertura del Consejo Federal de Responsabilidad Fiscal junto al ministro de Economía de la Nación, Luis Caputo. El mandatario reconoció el valor institucional del encuentro y sostuvo que la Argentina atraviesa una etapa que exige construir nuevos consensos entre nación y provincias. Gobierno de Entre Ríos. Cada peso donde tiene que ir.
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1: Así estamos arrancando nuestro programa Estudio Mega con esta excelente canción. Hoy con los tropicales clásicos, la música del grupo Ternura de aquí para allá, a estas canciones que van solicitando a través del teléfono WhatsApp 3756-618227. Grupo Ternura, lo que sonaba acá en el comienzo de Estudio Mega.
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0: 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Sigue la fiesta, siguen los clásicos por acá, tropicales, esos tropicales que nunca pasan de moda. Siempre se baila en algún evento, en alguna fiesta, siempre. Canciones espectaculares que no pierden vigencia. Acá en Estudio Omega estamos reviviendo esos clásicos espectaculares en este invierno 2026. 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Este es el bloque número 2 de Tropicales Clásicos en esta edición del miércoles, auspiciado por los amigos de Tigo Viajes.
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1: ¿Cómo se vino el invierno? Impresionante. Por un montón de ciudades de la República Argentina se va sintiendo el fresquete, ese aire frío. Por acá tomando un café. A esta hora estamos con un café acá en la radio haciendo este programa para todos ustedes. Este programa que se llama Estudio Mega. La conducción de quien te habla, Matías Toledo. Estamos en la ciudad de Virasoro. Desde Virasoro, desde la provincia de Corrientes, desde acá salimos con los programas para todo el país y para gran parte de Latinoamérica también. Estamos en los países vecinos, ahí Uruguay, Chile, Perú, Ecuador, Radio Mundo España, en un montón de lugares sonando con Estudio Mega. Buenas noches, muy lindos los temas que están pasando. Me llamo Victoria. Hola Vicky, ¿cómo andas Vicky? ¿Todo bien? Escuchando la radio. Un abrazo grande ahí a la gente de Buenos Aires que nos están escuchando a esta hora. Saludos y muchísimas gracias por estar en sintonía de Estudio Mega. Seguimos con más música en el día miércoles.

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Como te dije recién, Estudio Omega suena en todo el país, un programa que realmente suena y suena y fue realmente muy bien aceptado por los dueños de radio. Cuando arrancamos este proyecto en el año 2020, como siempre cuento, ahí en junio del 2020 habíamos arrancado con este proyecto de hacer un poco de radio, de llevar buena música, de llevar compañía, de llevar palabras, y así es como nació Estudio Omega y ahora salimos en más de 500 medios de toda la República Argentina. Ahora en septiembre estamos de fiesta acá en Virasoro. 100 años de Virasoro, centenario de Virasoro, ahora el 23 de septiembre. Así es, bueno, queremos comentar a la gente que desde acá, desde donde hacemos los programas, nosotros estamos acá en Virasoro, ahora la ciudad va a cumplir 100 años, el 23 de septiembre. Falta todavía, pero ya hay muchos preparativos, así que vamos a estar seguramente comunicando algunas cositas acá por la radio también. ¿Más música? Seguimos compartiendo lo mejor en este miércoles.

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3: Resumen de noticias. Frigerio recorrió obras de infraestructura y viviendas en Villa Paranacito y Vicuí. Allí destacó la reactivación de proyectos estratégicos para la región, como son obras viales, planes habitacionales y defensas costeras. Y resaltó la importancia de preparar la infraestructura ante posibles contingencias climáticas. Anunciaron medidas de alivio energético e impositivo para el comercio entrerriano. El gobernador confirmó el envío a la legislatura de un proyecto de ley para eximir de ingresos brutos a monotributistas la exención de la cuota 12 para quienes estén al día y del impuesto de sellos para nuevos contratos o renovaciones. También prevé un subsidio a la tarifa eléctrica para el mismo sector. Frigerio afirmó que estamos en condiciones de escribir el próximo capítulo del pacto fiscal. Fue en el marco de la apertura del Consejo Federal de Responsabilidad Fiscal junto al ministro de Economía de la Nación, Luis Caputo. 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
2: Bueno, esto dice así, mira.

Muchas gracias. Gracias en serio por esta distinción. ¿Cuál de las dos? Bien, maestro.

0: Gracias.
1: Muchas gracias.
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3: Resumen de noticias. 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
3: Está en edificios, está muy asustada. En los barrios caraqueños de Palos Grandes y Altamira hay daños menores dentro de los apartamentos, es lo que se informó hasta el momento. El temblor se sintió en la ciudad de Caracas y en los estados de Bolívar, Aragua, Falcón, Anzoátegui, Lara, Táchira, Sucre, Delta, Amacuro, Monagas, Miranda, Guárico, Barinas y Portuguesas, según reportaron desde Venezuela. El movimiento telúrico se sintió de forma prolongada e intensa en toda la capital venezolana. Se vieron escenas de pánico en un centro comercial de Caracas, en esto lo reportó la agencia AFP. Hay decenas de personas que salieron de los edificios en la capital venezolana y esperan en la calle antes de regresar a sus oficinas y hogares, según contaron los testigos. Reiteramos, fuerte terremoto de 7,1 grados sacudió Venezuela hace instantes. Juicio por Loan. Laudelina Peña se negó a declarar en la causa. Está señalada como figura clave en la desaparición del menor ocurrida en junio de 2024. Los investigadores sostienen que fue quien impulsó inicialmente la teoría de la desaparición y además habría promovido la hipótesis de un accidente de tránsito, versión que posteriormente fue desmentida. Malvinas, los isleños le pidieron a Canadá que respalde la autodeterminación ante la Organización de Estados Americanos y reaviva la disputa con Argentina. Representantes del gobierno de las islas viajaron a Canadá para solicitar su apoyo al principio de autodeterminación de los habitantes del archipiélago. Hora 20, 5 minutos. La temperatura en Mar del Plata, de donde es oriundo Emiliano Dibu Martínez, 6 grados 4 décimos, 4 grados 5, la sensación térmica, la humedad 83%, el cielo se encuentra cubierto. En Sauce Viejo, Santa Fe, 10 grados 6 décimos, la humedad 63%, el cielo mayormente nublado. En la Ciudad Autónoma de Buenos Aires, 9 grados 5 décimos, la humedad 66% y el cielo parcialmente nublado.
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3: Y hoy está cumpliendo 39 años Lionel Messi, el capitán, el campeón del mundo, el jugador que nos hizo y nos hace emocionar, sufrir, festejar. ¿Cuál es el recuerdo más feliz que tenés de Messi? Si pudieras mandarle un mensaje y agradecerle, ¿por qué le agradecerías? ¿Por la Copa del Mundo? ¿Por la alegría compartida con la familia? ¿Por generar un recuerdo con amigos, con familiares? ¿Por haberte hecho creer que cuando todo parecía imposible, se podía lograr? 11-75-38-101-1 en Latina. 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
5: Hola Latina, buenas noches. La verdad, son toda una manga de falso, unos chamulleros, todos, porque se olvidan cuando decían que se vaya de la selección, se olvidan cuando decía que no servía para nada, se olvidan cuando le dijeron que él solamente sirve para facturar afuera, y el chabón que hizo siguió hasta que logró el objetivo. Y ahora todos son Messi, pero tómensela. Y dijo Messi que muchas gracias por sus saludos.
6: Hola, Hola, buenas tardes, Radio Latina, linda. Gracias por la buena música y compañía. En cuanto al cumpleaños de Messi, le deseo lo mejor del mundo por traernos tanta felicidad con liderando al grupo. Nos dio tanta felicidad al pueblo. Su portal de energía está abierto por su cumpleaños, así que pidan grande.
7: Hola, Latina, somos Soli,
8: Lucía,
7: de Luis Guillo,
8: John, y queremos que vos cumplas feliz años.
7: ¿A quién? A Messi, Messi, Messi, tráenos la copa, Messi, feliz cumple.
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9: ¡Vamos, Argentina!
10: ¡Vamos, mi Argentina querida, carajo!
11: ¡Vamos todos con la celeste y blanca!

0: Y ojalá tengamos un déjà vu, como dice Gustavo Cerati, con Messi viéndolo levantar la copa nuevamente. Hoy es el día de su cumpleaños y Messi posteó un video en su Instagram donde se lo ve en una rutina de gimnasio con una canción de fondo que vamos a compartir ahora.
1: Yo quiero ganar algo con la selección. Estuve muy cerquita y yo voy a seguir intentando. Yo quiero ganar con la selección. Y quiero volver y quiero estar y voy a jugar todas las...

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1: ¿Cuáles son los partidos que más veces se han repetido en las finales de la Copa del Mundo? ¿Brasil-Italia o Argentina-Alemania? Brasil-Italia. Se encontraron en México 1970 y en Estados Unidos 1994, y los títulos fueron una vez más para cada uno. Pero el partido que más veces se ha disputado en una final de la Copa ha sido Argentina-Alemania. Nos cruzamos en tres oportunidades: México 86, Italia 90 y Brasil 2014.
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0: ¿Te acordás de Messi levantando finalmente la Copa del Mundo después de 5 mundiales y de toda una vida persiguiéndola? Somos campeones. 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
0: ¿Te acordás del llanto de Lionel Messi durante el himno antes de la final? Mucha gente sintió ahí que era el día. Somos campeones. Repitamos la historia.
13: Vamos por la cuarta.

Con 2 goles de Vinicius, Brasil le gana a Escocia y se está clasificando como primero del grupo C. Brasil le gana 3-0 a Escocia. El emotivo gesto de los jugadores de la selección argentina para Lionel Messi en el día de su cumpleaños número 39. El capitán del albiceleste recibió felicitaciones y regalos de fanáticos de todo el mundo.

0: He decidido que Messi jugará otro mundial. Las razones detrás de la resonante reflexión de su biógrafo, yo lo veo en otra Copa del Mundo, rubricó el periodista Guillermo Balaguer tras repasar su actuación con la selección argentina en este certamen.
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0: Reiteramos la información de último momento, edificios colapsados y pánico, los impactantes videos del fuerte terremoto que sacudió a Venezuela. El sismo fue de magnitud 7,1 y tuvo su epicentro en el centro del país caribeño, también se sintió en Colombia. El terremoto de magnitud sacudió este miércoles a todo ese país y provocó escenas de pánico en distintas ciudades de Venezuela, si bien hasta el momento no se reportaron víctimas fatales. Las imágenes que comenzaron a circular en redes sociales muestran edificios dañados, estructuras derrumbadas, personas evacuadas de manera desesperada. Según se informó a través del Servicio Geológico de los Estados Unidos, el sismo tuvo su epicentro a 21 kilómetros al este de Morón, en el estado de Carabobo. El movimiento se registró en una profundidad de 10 kilómetros y fue seguido por varias réplicas. El temblor se sintió con fuerza en Caracas y en varios estados del país. Se cayeron edificios, todavía está temblando, se escucha decir a las personas que registran algunas de las impactantes imágenes que están recurriendo las redes sociales. Otro usuario compartió un video en el que se puede ver el derrumbe total de la parroquia Bernardino. El edificio colapsó completamente, esto es un desastre, expresó mientras mostraba los escombros. Reiteramos, edificios colapsados y pánico, los impactantes videos del fuerte terremoto que sacudió a Venezuela. El sismo fue de magnitud 7,1 y tuvo su epicentro en el centro del país caribeño. También se sintió en Colombia.

Piden que el empresario Marcelo Porcel vaya a juicio por abuso sexual contra 10 menores de edad. El pedido fue presentado por la querella y sumó al fiscal Pablo Turano. Las víctimas eran compañeros del colegio de su hijo.

0: diputados convirtió en ley el acuerdo para pagarle 171 millones de dólares a un grupo de bonistas por el default del 2001. Hora 20:36 minutos, la temperatura en la ciudad de Viedma, provincia de Río Negro, 4 grados, una décima, la humedad 86%, el cielo se encuentra ligeramente nublado. En Rosario, provincia de Santa Fe, tierra de Leo Messi, en el día de su cumpleaños la temperatura es de 6 grados 2 décimos, la humedad 80%, el cielo se encuentra ligeramente nublado. En la ciudad autónoma de Buenos Aires, 9 grados 4 décimos, la humedad 67% y el cielo parcialmente nublado.
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0: Le cumple 39 años Lionel Messi, el capitán, el campeón del mundo, el jugador que nos hizo llorar, sufrir, festejar, emocionarnos. ¿Cuál es el recuerdo más feliz que tenés de Messi? Si pudieras mandarle un mensaje, ¿qué le dirías? ¿Te le agradecerías algo? No sé, la Copa del Mundo, la alegría compartida con la familia, el hecho de generar recuerdo con amigos, por haberte hecho creer cuando parecía todo imposible que las cosas se podían o podían ser realidad. 11 75 38 101. 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
2: Hola, Radio Latina. Les habla Antonia de Monte Grande. Bueno, yo les quería decir que para mí Messi es mi ídolo. Pido a Dios que lo bendiga, que hoy termine bien el día de su cumpleaños, que sea muy feliz y que estamos muy orgullosas de que sea argentino y de que esté en la selección. Y sea cual sea el resultado, siempre lo vamos a bancar a muerte. Feliz cumpleaños para el más grande, Messi.
3: Hola, cumpleaños Messi. Que todos lo pasen bien. Chau, chau.
4: Buenas noches, Latina. Mi nombre es Matías de Merlo. Bueno, yo voy a hacer un recordatorio más que nada. Hoy que es el cumpleaños de Messi. Hoy sería el cumpleaños del quíntuple campeón mundial Juan Manuel Fangio, que nadie se acordó de eso. Voy a saludar a un amigo, Emilio Guidone, que también está cumpliendo 40 años. Y también recordar al Potro Rodrigo, que hoy se cumplen 26 años de su partida. Gracias, muy linda la radio.
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2: Durante las 21 ediciones de la Copa Mundial disputadas hasta 2018, se han marcado 2.548 goles. De esos 2.548, 53 han sido goles en contra. La Copa Mundial ha sido escenario de algunos de los goles más famosos de la historia del fútbol. Los más destacados son, obviamente, la mano de Dios y el gol del siglo, ambos marcados por Diego Maradona durante el mismo partido en la Copa Mundial de Fútbol de 1986. Las ediciones de Francia 1998 y la de Brasil 2014 son las que han tenido mayor número de goles, con 171 anotaciones en sus 64 partidos. Las ediciones con menos goles fueron los mundiales de 1930 y 1934, con solo 70, pero eso fue porque se jugaron mucho menos partidos.
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3: El gol que se recuerda muchísimo fue el de Montiel. Fue el gol que nos trajo la felicidad después de tantísimos años a todos los argentinos.
4: Creo que vamos a tener varias figuras de Argentina. Messi, se va a matar su último mundial, calculamos.
5: Esperemos que ganemos este mundial. Un abrazo.

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